0: suerte.
1: ¡Arriba los Bunkers!
2: Gracias, amor. Muchas gracias.
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2: A través del tiempo, la comuna de Los Lagos se ha desarrollado en diferentes ámbitos gracias a personas que han contribuido de manera desinteresada y con constancia. Es el caso de don Julio II Correa Jara, nacido en octubre de 1928, en las cercanías de Los Lagos, en la ruta del río San Pedro, en un lugar que llamaban la Isla de los Correa, donde vivió con su esposa e hijos, tomando la decisión de venirse al pueblo por la educación de sus hijos. Don Julio Correa Jara dedicó su vida al mimbre y el coligüe por décadas, dando forma a estos, principalmente muebles y utensilios, como canastos y paneras. Con el terremoto del 60, la Isla de los Correa desapareció en el agua. Pero aún podía ir en bote a sacar algo de material para fabricar sus hermosas artesanías. Don Julio aprendió de su padre, quien se dedicó a la pesca y la artesanía, y en cierta forma, se formó una tradición de los artesanos Correa, que hoy está vigente con don Carlos, su hijo, quien sí ha sido reconocido por el gran trabajo que realiza y muestra, esperando que jóvenes aprendan del oficio, como lo quería su padre, don Julio Correa. A la planta de mimbre hay que honrarla, limpiarla, podarla bien. Hay gallos que van a puro machetear y destruirla, y no hacen ningún arreglo. A mí no me gusta así la cosa. Si es necesario, se le debe hacer un cerquito para que se críe bien y después cosecharla. Es mi materia prima, por eso yo debo quererla, señalaba don Julio. En los hogares de Los Lagos, aún se puede encontrar algún sillón, incluso maletas, mesas que con esmero produjo en su pequeño taller que tenía en la esquina de las calles Mata con Ecuador, donde lo conocieron como el Maestro Correa. Su cariño por la artesanía en mimbre y coligüe lo llevó a vivir durante 13 años en Puerto Montt, zona que conoció del trabajo de don Julio Correa, y contaba que le había ido muy bien, porque hubo mucha gente que compraba lo que él con sus manos fabricaba. Como creyente, él daba gracias a Dios por permitirle dedicarse a trabajar con un producto natural que incluso él mismo plantó y cosechó. Relataba que en ocasiones iba a donde estaban las plantas de coligüe y mimbre y les cantaba y hablaba con cariño. Don Julio Correa Jara murió en enero del 2007, dejando un gran legado de perseverancia, de amor por la artesanía, deseando que se hiciera en Chile una ley que los protegiera en su entrega de productos y su enseñanza a otros de ese hermoso oficio.
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3: A través del tiempo, la comuna de Los Lagos se ha desarrollado en diferentes ámbitos gracias a personas que han contribuido de manera desinteresada y con constancia. Es el caso de don Julio II Correa Jara, nacido en octubre de 1928, en las cercanías de Los Lagos, en la ruta del río San Pedro, en un lugar que llamaban la Isla de los Correa, donde vivió con su esposa e hijos, tomando la decisión de venirse al pueblo por la educación de sus hijos. Don Julio Correa Jara dedicó su vida al mimbre y el coligüe por décadas, dando forma a estos, principalmente muebles y utensilios, como canastos y paneras. Con el terremoto del 60, la Isla de los Correa desapareció en el agua. Pero aún podía ir en bote a sacar algo de material para fabricar sus hermosas artesanías. Don Julio aprendió de su padre, quien se dedicó a la pesca y la artesanía, y en cierta forma se formó una tradición de los artesanos Correa, que hoy está vigente con don Carlos, su hijo, quien sí ha sido reconocido por el gran trabajo que realiza y muestra, esperando que jóvenes aprendan del oficio, como lo quería su padre, don Julio Correa. A la planta de mimbre hay que honrarla, limpiarla, podarla bien. Hay gallos que van a puro machetear y destruirla, y no hacen ningún arreglo. A mí no me gusta así la cosa. Si es necesario, se le debe hacer un cerquito para que se críe bien y después cosecharla. Es mi materia prima, por eso yo debo quererla, señalaba don Julio. En los hogares de Los Lagos, aún se puede encontrar algún sillón, incluso maletas, mesas que con esmero produjo en su pequeño taller que tenía en la esquina de las calles Mata con Ecuador, donde lo conocieron como el Maestro Correa. Su cariño por la artesanía en mimbre y coligüe lo llevó a vivir durante 13 años en Puerto Montt, zona que conoció del trabajo de don Julio Correa, y contaba que le había ido muy bien, porque hubo mucha gente que compraba lo que él con sus manos fabricaba. Como creyente, él daba gracias a Dios por permitirle dedicarse a trabajar con un producto natural que incluso él mismo plantó y cosechó. Relataba que en ocasiones iba a donde estaban las plantas de coligüe y mimbre y les cantaba y hablaba con cariño. Don Julio Correa Jara murió en enero del 2007, dejando un gran legado de perseverancia, de amor por la artesanía, deseando que se hiciera en Chile una ley que los protegiera en su entrega de productos y su enseñanza a otros de ese hermoso oficio.
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1: A través del tiempo, la comuna de Los Lagos se ha desarrollado en diferentes ámbitos gracias a personas que han contribuido de manera desinteresada y con constancia. Es el caso de don Julio II Correa Jara, nacido en octubre de 1928, en las cercanías de Los Lagos, en la ruta del río San Pedro, en un lugar que llamaban la Isla de los Correa, donde vivió con su esposa e hijos, tomando la decisión de venirse al pueblo por la educación de sus hijos. Don Julio Correa Jara dedicó su vida al mimbre y el coligüe por décadas, dando forma a estos, principalmente muebles y utensilios, como canastos y paneras. Con el terremoto del 60, la Isla de los Correa desapareció en el agua, pero aún podía ir en bote a sacar algo de material para fabricar sus hermosas artesanías. Don Julio aprendió de su padre, quien se dedicó a la pesca y la artesanía, y en cierta forma se formó una tradición de los artesanos Correa, que hoy está vigente con don Carlos, su hijo, quien sí ha sido reconocido por el gran trabajo que realiza y muestra, esperando que jóvenes aprendan del oficio, como lo quería su padre don Julio Correa. A la planta de mimbre hay que honrarla, limpiarla, podarla bien. Hay gallos que van a puro machetear y destruirla, y no hacen ningún arreglo. A mí no me gusta así la cosa. Si es necesario, se le debe hacer un cerquito para que se críe bien y después cosecharla. Es mi materia prima, por eso yo debo quererla, señalaba don Julio. En los hogares de Los Lagos aún se puede encontrar algún sillón, incluso maletas, mesas que con esmero produjo en su pequeño taller que tenía en la esquina de las calles Mata con Ecuador, donde lo conocieron como el Maestro Correa. Su cariño por la artesanía en mimbre y coligüe lo llevó a vivir durante 13 años en Puerto Montt, zona que conoció del trabajo de don Julio Correa, y contaba que le había ido muy bien, porque hubo mucha gente que compraba lo que él con sus manos fabricaba. Como creyente, él daba gracias a Dios por permitirle dedicarse a trabajar con un producto natural que incluso él mismo plantó y cosechó. Relataba que en ocasiones iba a donde estaban las plantas de coligüe y mimbre y les cantaba y hablaba con cariño. Don Julio Correa Jara murió en enero del 2007, dejando un gran legado de perseverancia, de amor por la artesanía, deseando que se hiciera en Chile una ley que los protegiera en su entrega de productos y su enseñanza a otros de ese hermoso oficio.
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Muchas gracias. Pues este tema que sigue es un, está escrito por el señor Rubén Blades y habla acerca de toda esa gente que han, esa gente que se ha dedicado a tratar de tener un mundo más justo, y los han perseguido, los han torturado, los han desaparecido y algunos matados. Esto se llama Desapariciones.

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5: A través del tiempo, la comuna de Los Lagos se ha desarrollado en diferentes ámbitos gracias a personas que han contribuido de manera desinteresada y con constancia. Es el caso de don Julio II Correa Jara, nacido en octubre de 1928, en las cercanías de Los Lagos, en la ruta del río San Pedro, en un lugar que llamaban la Isla de los Correa, donde vivió con su esposa e hijos, tomando la decisión de venirse al pueblo por la educación de sus hijos. Don Julio Correa Jara dedicó su vida al mimbre y el coligüe por décadas, dando forma a estos, principalmente muebles y utensilios, como canastos y paneras. Con el terremoto del 60, la Isla de los Correa desapareció en el agua, pero aún podía ir en bote a sacar algo de material para fabricar sus hermosas artesanías. Don Julio aprendió de su padre, quien se dedicó a la pesca y la artesanía, y en cierta forma se formó una tradición de los artesanos Correa, que hoy está vigente con don Carlos, su hijo, quien se ha sido reconocido por el gran trabajo que realiza y muestra, esperando que jóvenes aprendan del oficio, como lo quería su padre don Julio Correa. A la planta de mimbre hay que honrarla, limpiarla, podarla bien. Hay gallos que van a puro machetear y destruirla, y no hacen ningún arreglo. A mí no me gusta así la cosa. Si es necesario, se le debe hacer un cerquito para que se críe bien y después cosecharla. Es mi materia prima, por eso yo debo quererla, señalaba don Julio. En los hogares de Los Lagos aún se puede encontrar algún sillón, incluso maletas, mesas que con esmero produjo en su pequeño taller que tenía en la esquina de las calles Mata con Ecuador, donde lo conocieron como el Maestro Correa. Su cariño por la artesanía en mimbre y coligüe lo llevó a vivir durante 13 años en Puerto Montt, zona que conoció del trabajo de don Julio Correa, y contaba que le había ido muy bien, porque hubo mucha gente que compraba lo que él con sus manos fabricaba. Como creyente, él daba gracias a Dios por permitirle dedicarse a trabajar con un producto natural que incluso él mismo plantó y cosechó. Relataba que en ocasiones iba a donde estaban las plantas de coligüe y mimbre y les cantaba y hablaba con cariño. Don Julio Correa Jara murió en enero del 2007, dejando un gran legado de perseverancia, de amor por la artesanía, deseando que se hiciera en Chile una ley que los protegiera en su entrega de productos y su enseñanza a otros de ese hermoso oficio.
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3: A través del tiempo, la comuna de Los Lagos se ha desarrollado en diferentes ámbitos gracias a personas que han contribuido de manera desinteresada y con constancia. Es el caso de don Julio II Correa Jara, nacido en octubre de 1928, en las cercanías de Los Lagos, en la ruta del río San Pedro, en un lugar que llamaban la Isla de los Correa, donde vivió con su esposa e hijos, tomando la decisión de venirse al pueblo por la educación de sus hijos. Don Julio Correa Jara dedicó su vida al mimbre y el coligüe por décadas, dando forma a estos, principalmente muebles y utensilios, como canastos y paneras. Con el terremoto del 60, la Isla de los Correa desapareció en el agua, pero aún podía ir en bote a sacar algo de material para fabricar sus hermosas artesanías. Don Julio aprendió de su padre, quien se dedicó a la pesca y la artesanía, y en cierta forma se formó una tradición de los artesanos Correa, que hoy está vigente con don Carlos, su hijo, quien se ha sido reconocido por el gran trabajo que realiza y muestra, esperando que jóvenes aprendan del oficio, como lo quería su padre don Julio Correa. A la planta de mimbre hay que honrarla, limpiarla, podarla bien. Hay gallos que van a puro machetear y destruirla, y no hacen ningún arreglo. A mí no me gusta así la cosa. Si es necesario, se le debe hacer un cerquito para que se críe bien y después cosecharla. Es mi materia prima, por eso yo debo quererla, señalaba don Julio. En los hogares de Los Lagos aún se puede encontrar algún sillón, incluso maletas, mesas que con esmero produjo en su pequeño taller que tenía en la esquina de las calles Mata con Ecuador, donde lo conocieron como el Maestro Correa. Su cariño por la artesanía en mimbre y coligüe lo llevó a vivir durante 13 años en Puerto Montt, zona que conoció del trabajo de don Julio Correa, y contaba que le había ido muy bien, porque hubo mucha gente que compraba lo que él con sus manos fabricaba. Como creyente, él daba gracias a Dios por permitirle dedicarse a trabajar con un producto natural que incluso él mismo plantó y cosechó. Relataba que en ocasiones iba a donde estaban las plantas de coligüe y mimbre y les cantaba y hablaba con cariño. Don Julio Correa Jara murió en enero del 2007, dejando un gran legado de perseverancia, de amor por la artesanía, deseando que se hiciera en Chile una ley que los protegiera en su entrega de productos y su enseñanza a otros de ese hermoso oficio.
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6: A través del tiempo, la comuna de Los Lagos se ha desarrollado en diferentes ámbitos gracias a personas que han contribuido de manera desinteresada y con constancia. Es el caso de don Julio II Correa Jara, nacido en octubre de 1928, en las cercanías de Los Lagos, en la ruta del río San Pedro, en un lugar que llamaban la Isla de los Correa, donde vivió con su esposa e hijos, tomando la decisión de venirse al pueblo por la educación de sus hijos. Don Julio Correa Jara dedicó su vida al mimbre y el coligüe por décadas, dando forma a estos, principalmente muebles y utensilios, como canastos y paneras. Con el terremoto del 60, la Isla de los Correa desapareció en el agua. Pero aún podía ir en bote a sacar algo de material para fabricar sus hermosas artesanías. Don Julio aprendió de su padre, quien se dedicó a la pesca y la artesanía, y en cierta forma se formó una tradición de los artesanos Correa, que hoy está vigente con don Carlos, su hijo, quien se ha sido reconocido por el gran trabajo que realiza y muestra, esperando que jóvenes aprendan del oficio, como lo quería su padre, don Julio Correa. A la planta de mimbre hay que honrarla, limpiarla, podarla bien. Hay gallos que van a puro machetear y destruirla, y no hacen ningún arreglo. A mí no me gusta así la cosa. Si es necesario, se le debe hacer un cerquito para que se críe bien y después cosecharla. Es mi materia prima, por eso yo debo quererla, señalaba don Julio. En los hogares de los lagos aún se puede encontrar algún sillón, incluso maletas, mesas que con esmero produjo en su pequeño taller que tenía en la esquina de las calles Mata con Ecuador, donde lo conocieron como el Maestro Correa. Su cariño por la artesanía en mimbre y coligüe lo llevó a vivir durante 13 años en Puerto Montt, zona que conoció del trabajo de don Julio Correa, y contaba que le había ido muy bien, porque hubo mucha gente que compraba lo que él con sus manos fabricaba. Como creyente, él daba gracias a Dios por permitirle dedicarse a trabajar con un producto natural que incluso él mismo plantó y cosechó. Relataba que en ocasiones iba a donde estaban las plantas de coligüe y mimbre y les cantaba y hablaba con cariño. Don Julio Correa Jara murió en enero del 2007, dejando un gran legado de perseverancia, de amor por la artesanía, deseando que se hiciera en Chile una ley que los protegiera en su entrega de productos y su enseñanza a otros de ese hermoso oficio.
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